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5: Las 7 y un minuto.
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12: En 60 segundos te contamos lo que es noticia en Barranca Bermeja. Santander ya se prepara para las elecciones presidenciales del 31 de mayo con un amplio operativo de seguridad. Las autoridades confirmaron que habrá ley seca desde las 6 de la tarde del sábado hasta el mediodía del lunes 1 de junio. La Secretaría de Salud de Santander confirmó la llegada de las vacunas contra la influenza cepa 2026. La campaña está dirigida a los gestantes, niños entre los 6 meses y 5 años, adultos mayores de 60 años, personal de salud y pacientes con condiciones priorizadas. Las autoridades hicieron un llamado a la ciudadanía para acudir a los puntos habilitados y aplicarse la vacuna, recordando que es gratuita y ayuda a prevenir complicaciones graves por enfermedades respiratorias. En el Día Mundial del Cáncer de Sangre, especialistas hacen un llamado urgente a detectar esta enfermedad a tiempo. Síntomas como cansancio extremo, fiebre constante, pérdida de peso, moretones o sangrado frecuentes podrían ser señales de alerta.
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¿Tienen ni idea esta canción que fue interpretada por la cantante cubana Celia Cruz? Se lanzó oficialmente en el año de 1998. La vida es un carnaval.

0: Qué linda canción, ¿no?
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0: Sí, señores, continuamos. 7:12. 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Oiga, saludos a mi compadre y amigo del alma, Carlos Gómez Plata. 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Bueno, me voy con canción 322-364-7820. ¿Usted quiere escuchar alguna en especial?
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0: Ah, no, de una. Usted me envía nota de voz. Yo los complazco, pero de una, papá. Me voy con un clásico del vallenato. Yo sé que les va a gustar.
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0: Oigan esto, no oigan esto.

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1: Ahora van a disfrutar de la salsa.

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4: En 60 segundos te contamos lo que es noticia en Barranca Bermeja. Santander ya se prepara para las elecciones presidenciales del 31 de mayo con un amplio operativo de seguridad. Las autoridades confirmaron que habrá ley seca desde las 6 de la tarde del sábado hasta el mediodía del lunes 1 de junio. La Secretaría de Salud de Santander confirmó la llegada de las vacunas contra la influenza cepa 2026. 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Las autoridades hicieron un llamado a la ciudadanía para acudir a los puntos habilitados y aplicarse la vacuna, recordando que es gratuita y ayuda a prevenir complicaciones graves por enfermedades respiratorias. En el Día Mundial del Cáncer de Sangre, especialistas hacen un llamado urgente a detectar esta enfermedad a tiempo. Síntomas como cansancio extremo, fiebre constante, pérdida de peso, moretones o sangrado frecuentes podrían ser señales de alerta.
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2: Las 9 en punto.
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3: En 60 segundos te contamos lo que es noticia en Barranca Bermeja. Santander ya se prepara para las elecciones presidenciales del 31 de mayo con un amplio operativo de seguridad. 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La Secretaría de Salud de Santander confirmó la llegada de las vacunas contra la influenza cepa 2026. 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Las autoridades hicieron un llamado a la ciudadanía para acudir a los puntos habilitados y aplicarse la vacuna, recordando que es gratuita y ayuda a prevenir complicaciones graves por enfermedades respiratorias. En el Día Mundial del Cáncer de Sangre, especialistas hacen un llamado urgente a detectar esta enfermedad a tiempo. Síntomas como cansancio extremo, fiebre constante, pérdida de peso, moretones o sangrado frecuentes podrían ser señales de alerta.
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9: En 60 segundos te contamos lo que es noticia en Barranca Bermeja. Santander ya se prepara para las elecciones presidenciales del 31 de mayo con un amplio operativo de seguridad. 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La campaña está dirigida a los gestantes, niños entre los 6 meses y 5 años, adultos mayores de 60 años, personal de salud y pacientes con condiciones priorizadas. Las autoridades hicieron un llamado a la ciudadanía para acudir a los puntos habilitados y aplicarse la vacuna, recordando que es gratuita y ayuda a prevenir complicaciones graves por enfermedades respiratorias. En el Día Mundial del Cáncer de Sangre, especialistas hacen un llamado urgente a detectar esta enfermedad a tiempo. Síntomas como cansancio extremo, fiebre constante, pérdida de peso, moretones o sangrado frecuentes podrían ser señales de alerta.
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1: Las 4 y 59.
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0: Muy buenos días para todos nuestros amigos madrugadores con la señal de los 102.7. Bienvenidos al Café Informativo de Yareguíes. Yo soy Carlos Castañeda, estaré en compañía de Olga Celis, entregándoles a todos ustedes los hechos que ocurren en Barranca Bermeja, el Magdalena Medio, Colombia y el mundo. De la mano de Papito Dios, iniciamos este nuevo día. De la mano de él, del que todo lo puede, del que todo lo ve, del dueño del inmenso y precioso apartamento azul que nos acompaña cada amanecer y día a día, nos entrega la posibilidad de ser cada día mejores. Por eso, en esa mañana especial también le damos gracias a él. Antes de iniciar cada jornada, antes de iniciar nuestras actividades, simplemente por levantarnos y darnos gracias, darnos cuenta de la belleza de su creación, le damos gracias a él día a día. Un abrazo para todos nuestros amigos que se levantan con la señal de los 102.7, los que están también a través de www.yariguies.com. Un abrazo inmenso en cualquier parte del mundo que se encuentren. Nuestros amigos, voy a saludar a nuestros amigos que se encuentran laborando fuertemente en las diferentes plazas de mercado. Plaza Satélite, Plaza Torcoroma. Nuestros amigos de la plaza también central. Un abrazo, gracias por estar conectados con nosotros. Y también le enviamos un abrazo muy inmenso a todos nuestros amigos de el Gran Mercado Pesquero. Gracias por permanecer con los 102.7 siempre y permanentemente. Barranca Bermeja amanece con una temperatura de 26 grados centígrados. Se espera una temperatura máxima de 36 aproximadamente a las 2 de la tarde. Va a ser mucho calor hoy en Barranca Bermeja. Y se reportan también algunos sectores sin fluido eléctrico. Floresta y Floresta Baja se encuentran sin fluido eléctrico. En la noche del día de ayer, aproximadamente hora y media, dos horas, se fue el fluido eléctrico, volvió con bajo voltaje, luego se restableció por completo y aproximadamente a la medianoche se volvió a ir, y en ese momento se encuentran sin fluido eléctrico. Los amigos que nos están escuchando en ese momento y que también presentan el mismo inconveniente, nos los pueden reportar a través del 322-364-7820. Y también nuestros amigos del Poder Amarillo que transitan por las vías de Barranca Bermeja nos pueden decir por qué sectores de Barranca Bermeja se encuentran sin fluido eléctrico a esa hora. 21 grados centígrados para nuestros amigos de Bucaramanga. Dice que tendrá una temperatura máxima de 28 aproximadamente a las 2 de la tarde. Y le regalamos el pico y placa para nuestros amigos de Bucaramanga y su área metropolitana. Hoy no pueden transitar vehículos particulares y motocicletas cuyo último dígito de la placa sea 7 y 8. Repito nuevamente, 7 y 8, pico y placa para el día de hoy. Eso incluye también municipios vecinos como Girón, Florida Blanca y Piedecuesta. Vamos con los titulares de los principales hechos que desarrollaremos en esta mañana en el Café Informativo de Yariguíes.
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0: que atención porque sicarios asesinaron a un hombre y terminaron abatidos por la Sijín en Florida Blanca. Palo Negro bajo la lupa. Ratifican sanción por restricción en transporte. Mucha atención porque estaremos hablando también sobre el temor por la vida del rey de los jaguares en Santander. Un video lo mostró herido. En Piedecuesta, Santander, fueron capturados 8 personas y también se incautaron armas, estupefacientes y vehículos. Colapsó una estructura en obra de Florida Blanca, dejó 6 personas heridas. En otros hechos que marca la agenda a nivel regional, 3 personas habrían muerto tras atentado sicarial en el páramo Florida Blanca. En hechos que marcan la agenda a nivel nacional, el registrador defiende la organización de las elecciones durante el gran encuentro de paz electoral. Esto es responsabilidad de todos, manifestó. Mucha atención porque volvió a llover en Medellín y al sur del Valle de Aburrá. La Loma del Escobero permanece cerrada. La Defensoría del Pueblo exige justicia tras la muerte de una bebé de 6 meses víctima de violencia sexual en Tolima. La democracia no puede costarle a Colombia muertes y destrucción, eso lo manifestó el registrador Penagos. Relanzan proceso de paz urbana en el Valle de Aburrá. Bandas se comprometen a frenar la venta de tusi en los barrios. El gobernador de Antioquia está indignado por esta situación. Las fuerzas militares blindan elecciones en Guaviare tras enfrentamientos entre disidencias de Mordisco y Calarcá. Hechos que marcan la agenda a nivel internacional y que estaremos desarrollando en esa mañana en el Café Informativo de Yariguíes. Mucha atención. Actualización de la guerra de Irán con Estados Unidos e Israel. Nuevos ataques, la puesta a prueba de la frágil tregua y mucho más se los estaremos contando en instantes. Delcy Rodríguez anunció la llegada de más empresas petroleras en las próximas semanas. Si desayuno, no puedo almorzar. Eso son palabras de hispanos en Estados Unidos que saltan comidas o acuden a las ONG por la inseguridad alimentaria. En otros hechos, en materia internacional, el presidente Donald Trump no aceptará un mal pacto con Irán, dice el secretario de Tesoro tras preacuerdo alcanzado por negociaciones. Principales hechos y más que estaremos desarrollando en esta mañana informativa a través de los 102.7. De inmediato vamos con los hechos que marcan la agenda a nivel internacional.
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0: Ya son las 5 de la mañana, 9 minutos, y mucha atención porque en hechos que marca la agenda a nivel internacional y que tienen que ver con nuestro vecino país, la presidenta encargada de Venezuela, Delcy Rodríguez, anunció el día miércoles que en las próximas semanas las empresas del sector de hidrocarburos llegarán a su país con mucho más fuerza y que se ha abierto a la inversión privada y extranjera en medio de los acercamientos con Estados Unidos. Además de eso, manifestó, en las próximas semanas, con mayor celeridad, van a llegar más y más empresas a Venezuela y ustedes son los trabajadores de la faja, que es la petrolífera de Orinoco, lo van a ver con sus ojos, expresó la mandataria en un acto en el estado petrolero de Anzoátegui, transmitido por el canal estatal BTV. La faja de Orinoco es una zona que se extiende por el este del país y que contiene las mayores reservas probadas del crudo en el mundo. Rodríguez no dio detalles sobre las empresas, las operaciones ni cuándo tienen previsto llegar a la nación sudamericana, pero aseguró que su país vive un proceso de captación de inversiones nacionales y extranjeras. La líder chavista asumió como presidenta encargada tras la captura de Nicolás Maduro el pasado enero en Caracas por parte de Estados Unidos. Afirmó que la industria petrolera venezolana se ha forjado con sacrificio y ha superado dificultades en medio del bloqueo económico. A las 5 de la mañana, 11 minutos, le damos la cordial bienvenida a Olga Celis, que se une a esta jornada informativa. Olga, muy buenos días para ti y ¿qué es noticia en materia internacional?
2: Hola Carlos, muy buenos días para usted, por supuesto, y también para todas las personas que están conectadas con nosotros ya a esta hora de la mañana en el café informativo de Yariguí. Así es, como usted lo ha mencionado, desde el área internacional, ¿qué es noticia? Pues yo les cuento un poco sobre la situación que se viene presentando en Estados Unidos con algunos hispanos, quienes textualmente han dicho que si desayuno, no puedo almorzar. Esto es algunas de las historias de los hispanos en Estados Unidos, quienes saltan comidas o acuden además a diferentes ONGs por el tema de la inseguridad alimentaria que hoy se viene presentando. Pues desde muy temprano, voy a contarles una historia, desde muy temprano en la mañana, mucho antes que la ciudad despierte por completo, decenas de personas ya hacen fila afuera en una marqueta móvil gratuita en el Bronx, precisamente organizado por la Organización de Rescate de Alimentos más grandes de la ciudad en Nueva York. Para las 9 de la mañana aproximadamente, la línea ya le da vuelta a la manzana. Algunos dejan sus carritos guardando espacio, otros regresan más tarde para no perder el turno. De igual forma también se viene presentando esta situación con bolsas reutilizables y mochilas en mano, familias enteras esperan poder llevar suficiente comida para sobrevivir al menos hasta la próxima distribución de alimentos. Según datos importantes, más de 48 millones de personas en Estados Unidos están enfrentando una situación de inseguridad alimentaria. De ellas, cerca de 14 millones son latinos.
0: Ya son las 5 de la mañana, 13 minutos, y mucha atención en otros hechos que marca la agenda a nivel internacional. El presidente de Estados Unidos, Donald Trump, no aceptará un mal acuerdo con Irán para poner fin a la guerra, afirmó el día de ayer el secretario de Tesoro, Scott Bessent, después de que la Casa Blanca informara que los negociadores de ambos países alcanzaron un pacto tentativo. Comillas, los equipos han estado yendo y viniendo y el presidente Trump ha dejado muy claro sus líneas rojas. Irán tiene que entregar su uranio altamente enriquecido. No puede seguir adelante con un arma nuclear y el estrecho de Hormuz debe tener libre tránsito, declaró Bessent en una rueda de prensa. El responsable del Tesoro subrayó también que Trump no va a aceptar un mal acuerdo, sino que va a lograr un gran acuerdo para el pueblo estadounidense. Sus declaraciones se producen después de que fuentes estadounidenses confirmaran el día de ayer que los negociadores de Washington y Teherán habrían alcanzado un acuerdo tentativo que está pendiente de la aprobación definitiva de Trump. Según los detalles de ese borrador obtenido por el diario digital estadounidense Axios, el acuerdo permitiría desbloquear el estrecho de Hormuz y extendería durante 60 días la tregua actual para iniciar negociaciones sobre el programa nuclear iraní. Estados Unidos además pondría fin al bloqueo marítimo contra buques iraníes y estudiaría el levantamiento de sanciones y la liberación de fondos congelados de la República Islámica. Bessel explicó en la rueda de prensa que tuvo el día de ayer una llamada telefónica con el embajador de Omán y este le aseguró que su país no tiene planes de cobrar peajes en el estrecho de Hormuz, pese a las informaciones publicadas en prensa que indicarían lo contrario. Trump amenazó el día miércoles con hacer volar por los aires a Omán, un aliado tradicional de Washington, si se unía a Irán en el cobro de peajes, y el propio Bessel admitió el día de ayer con imponer sanciones a la nación árabe.
2: Pues Carlos y oyentes, contarles también un poco sobre esta situación de la guerra de Irán con Estados Unidos e Israel. Nuevos ataques, nueva puesta a prueba de la frágil tregua y otras situaciones se han venido presentando. ¿Pero qué se sabe? Pues se han alcanzado un acuerdo preliminar en las conversaciones entre Estados Unidos e Irán, aunque el presidente Donald Trump no lo ha ratificado efectivamente, según información entregada por funcionarios. ¿Y qué pasa con los nuevos ataques? Pues el comando de Estados Unidos confirmó que Irán lanzó un misil balístico durante la noche de ayer que fue interceptado. El cuerpo de la Guardia Revolucionaria Islámica de Irán había declarado previamente que lanzó un ataque contra una base aérea estadounidense. ¿Y cómo va la situación en el Líbano? Pues Israel atacó a un comandante de la unidad de misiles precisamente en el Líbano, grupo respaldado por Irán, según una fuente israelí. Esto se trataría de el primer ataque que se ha registrado desde semanas.
0: Ya son las 5 de la mañana, 17 minutos. El Café Informativo de Yariguíes continúa con los hechos que marcan la agenda a nivel regional. Pero antes de irnos con esos apartes, con esas noticias, le enviamos un saludo a todos nuestros amigos que hacen parte del Poder Amarillo, nuestros amigos conductores que están siempre al frente del volante y que están permanentemente con los 102.7. Un abrazo inmenso en cualquier parte de Barranca Bermeja que se encuentren. Nuestros amigos también conductores de las diferentes rutas de buses, colectivos, nuestros amigos de COPSEN, nuestros amigos de Transan Silvestre, nuestros amigos de Cotaxi, Cochoferes. Gracias por estar siempre con nosotros. Un abrazo inmenso. Nuestros amigos también de Translami, que reportan sintonía a través de los 102.7. Y también para todos nuestros amigos de las diferentes rutas de buses de servicio privado, que están siempre con la sintonía de la emisora que se escucha más. Para ustedes y sus pasajeros, miles de bendiciones en esta mañana. Hechos departamentales en el Café Informativo de Yariguíes.
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0: Ya son las 5 de la mañana, 18 minutos, a través de los 102.7 en el Café Informativo de Yariguíes. Temor se encuentra por la vida del rey de los jaguares en Santander, porque lo que parecía ser un nuevo avistamiento del recorrido del macho dominante de los jaguares de la zona del Magdalena Medio Santanderiano por una plantación de palma terminó con un desalentador hallazgo. Las imágenes mostraron a Pipatón, el rey de la manada, cojeando de su pata trasera izquierda. El animal se movía con dificultad por las pasarelas de palma de aceite de una finca ubicada en la vía a Barranca Bermeja. El video tiene como fecha de grabación el pasado 9 de mayo, sábado. Y además de eso, la comunidad reportó que probablemente el jaguar habría sido herido por un ser humano, al parecer como represalia por el ataque del felino. Los defensores de la especie aseguraron que el jaguar es una especie protegida y que por ningún motivo se le puede hacer daño. Además, hicieron un llamado a los lugareños para que ayuden a protegerlo. En noviembre del 2025 se adelantó la revisión periódica de las cámaras trampa en la finca San Isidro, donde se ha tenido más noticias del jaguar, y allí se reportó un sorprendente hallazgo. Se trataba del rostro de Pipatón, el rey de la manada, que después de 2 años dejó ver su cara en video mientras se desplazaba entre la plantación de palma de aceite. Es un rostro que demuestra mucha imponencia, ternura y sabiduría. Evidencia que él es el dominante del territorio. Ese registro nos demuestra que la conservación o las buenas prácticas para mantener el equilibrio del ecosistema están dando frutos. El jaguar se siente seguro en ese lugar, indicó Gustavo Gutiérrez, líder de investigación de monitoreo de Ipacaraí. El líder de la investigación de Ipacaraí dijo también que estamos a la espera de encontrar más registros para saber si hay más jaguares en la zona. Normalmente está Pipatón, pero creemos que también está Balam y Yarima.
2: En otro

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3: ¿Qué es lo que? Estamos a rular y empezó el verano. ¡Fuego!

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1: Las 11 y 58.
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0: 12 en punto del mediodía. Muy buenas tardes, Barranca Bermeja. Bienvenidos a este espacio informativo de Noticias Yariquíes, donde le contamos lo que realmente está pasando en la ciudad y la región. Les habla Sara Burgos y me acompaña en cabina Olga Celis y en controles Carlos Castañeda. Listos para llevarles las noticias más importantes del día. Actualidad, denuncias, historias ciudadanas y los hechos que tienen hablando a todo el Magdalena Medio.
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2: Angustia en Florida Blanca, colapsó estructura en obra y dejó 6 trabajadores heridos. Steven Riaños, el joven barranqueño que lucha por llegar al Panamericano de Lima 2026. Diferentes sectores se vieron afectados por la falta de servicio de energía en Barranca Bermeja. Preocupación por Pipatón, uno de los jaguares más emblemáticos del Magdalena Medio. La Quinta Brigada custodiará 537 puestos de votación y brindará seguridad a más de 900 mesas distribuidas en diferentes municipios y zonas rurales. Registrador Hernán Penagos pide bajar el tono de la confrontación política antes de las elecciones. Detalles de las jornadas de prevención por parte del Gaula en Barranca Bermeja y la regional Magdalena Medio. Santander activó un amplio dispositivo de seguridad para garantizar unas elecciones presidenciales tranquilas y seguras este 31 de mayo. Y en deportes, América 0, Macará 0. El equipo vallecaucano se despide de la Sudamericana tras conseguir un empate en el Estadio Pascual Guerrero. Junior perdió 4-1 frente al Palmeiras y se despide de los torneos internacionales.
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0: 12 y 2, iniciamos contándoles acerca de la preocupación y el malestar que sigue creciendo en Barranca Bermeja por las constantes fallas y apagones que vienen afectando a diferentes sectores del distrito durante las últimas horas. Pues les contamos que en la mañana de este viernes el sector comercial de la calle 50 permanecía sin servicio de energía, situación que afectó directamente a comerciantes, trabajadores y residentes de la zona, quienes reportan pérdidas económicas y dificultades para desarrollar sus actividades.
3: Precisamente a esta situación también se suman los comerciantes de la calle 49 y además las denuncias de habitantes de barrios como Las Playas, Ciudad del Sol, La Victoria y otros sectores del puerto petrolero, donde aseguran que continúan las variaciones de energía y los cortes prolongados de este importante servicio.
4: La situación se presenta luego de una madrugada marcada por fuertes lluvias y tormentas eléctricas que habrían provocado daños en varias subestaciones y circuitos eléctricos del Magdalena Medio.
0: Pues también les contamos que frente a toda esta emergencia, la ESA informó a través de sus redes sociales que actualmente está avanzando en todo el tema que es reparación de los daños registrados en Barranca Bermeja, Puerto Wilches, Sabana de Torres, así como en municipios del Cesar y Sur de Bolívar.
3: Según explicó la entidad, precisamente personal técnico ya se encuentra desplegado identificando cada una de las afectaciones, pero además realizando maniobras para restablecer progresivamente el servicio en los sectores afectados, especialmente siempre y cuando las condiciones climáticas permitan también adelantar este trabajo de manera segura.
0: Mientras tanto, la incertidumbre, el inconformismo aumenta entre los ciudadanos, quienes piden soluciones rápidas y definitivas ante las constantes fallas eléctricas que vienen afectando a miles de usuarios en Barranca Bermeja. La pregunta es que queda en su barrio, también continúan los apagones o las variaciones de energía, los leemos.
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0: Momentos de pánico se vivieron en Florida Blanca luego del desplome de una estructura en construcción que dejó 6 trabajadores heridos, 2 de ellos atrapados bajo los escombros mientras avanzaban labores de fundición en un conjunto residencial.
1: Carlos, vea que le contamos que esta también emergencia ocurrió en una obra ubicada frente a la clínica Foscal, donde según los primeros reportes, una placa de concreto colapsó repentinamente mientras varios obreros trabajaban en el cuarto piso de este proyecto.
2: Pues este fuerte estruendo generó alarma entre los residentes, trabajadores del sector, quienes intentaron auxiliar a las víctimas mientras llegaban los organismos de socorro. Minutos después, unidades del Cuerpo de Bomberos de Florida Blanca iniciaron labores de búsqueda y además el rescate para así sacar a los obreros atrapados entre la estructura caída.
0: Las autoridades confirmaron que los 6 lesionados fueron trasladados a centros médicos, mientras 2 de ellos permanecen bajo monitoreo debido a la gravedad de las heridas sufridas durante el accidente.
1: Tras la emergencia, organismos de control anunciaron investigaciones para establecer las causas del colapso y así determinar si existieron fallas estructurales o irregulares en la obra. Este caso volvió a encender las alarmas sobre la seguridad en algunas construcciones y condiciones laborales en obras de gran magnitud en Santander.
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2: En otro campo informativo, Santander ya activó un amplio dispositivo de seguridad para garantizar unas elecciones presidenciales tranquilas y seguras este 31 de mayo. Las autoridades ya confirmaron la aplicación de la ley seca desde el sábado a las 6 de la tarde, sábado 30 de mayo, hasta el mediodía del lunes 1 de junio. Esto, pues, como medida preventiva para mantener el orden público durante la jornada electoral. Conozcamos un poco qué dijo el comandante de la Quinta Brigada frente a este importante tema.
4: Se mantiene un decreto de orden nacional que fue el mismo de febrero, donde se dieron los parámetros de la administración y de lo ordenado desde el orden nacional para el orden público nacional, y en el nivel de departamento se impartieron las circulares respectivas y respetando la autoridad. Ellos, cada uno, activen su decreto municipal. El mandato de la ley seca es a partir del día sábado a las 6 de la tarde, el sábado 30 de mayo, y se mantendrá, la invitación es que se mantenga hasta el día 1 de junio a las 12 del día del mediodía. En ese acompañamiento, las autoridades municipales, algunas pueden extender y ampliar los horarios de acuerdo a lo que sucede en el territorio.
1: Además, también les contamos que más de 10.000 integrantes de la Fuerza Pública estarán desplegados en todo el departamento para custodiar puestos de votación, vías y zonas urbanas y rurales. También se estarán activando puestos de mando unificado y operativos especiales antes, durante y después de las elecciones.
0: La Gobernación de Santander aseguró que actualmente no existe riesgo electoral por presencia de grupos armados organizados en el territorio y reiteró el compromiso institucional para garantizar transparencia, seguridad y normalidad en los comicios.
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0: esta hora del mediodía nos acompañan importantes autoridades, especialmente el Gaula Militar. Está con nosotros el capitán Suancha González, quien va a hablar un poco sobre todo lo que se viene, lo que se está haciendo, especialmente en el marco de estas actividades que se están cumpliendo. Inicialmente, tema extorsión. Otro de los temas también tiene que ver con toda esta jornada democrática y electoral que se cumplirá este próximo domingo 31 de mayo. Bienvenido, capitán, ¿cómo estás?
1: Muchísimas gracias, muy amable. Primero que todo, buenas tardes, gracias por la invitación. Bueno, nosotros antes que nada queremos que nos conozcan. Nosotros somos el Gaula Militar, a diferencia de la policía, trabajamos de la mano, pero somos el apoyo de ellos en todo el Magdalena Medio. Siempre encontrarán nuestras instalaciones acá en Barranca Bermeja, sin embargo tenemos todo nuestro campo de acción, es el Magdalena Medio. Entonces, no solamente aquí en Barranca Bermeja, sino en el departamento del Cesar, Antioquia, Bolívar y pues Santander.
0: Vienen adelantando una importante correría, especialmente con temas muy puntuales, la extorsión, y este fin de semana van a doblar todos esos esfuerzos para trabajar por la seguridad en el marco de estas elecciones que se avecinan presidenciales 2026.
1: Bueno, sí, señora. En este año hemos dado importantes resultados en todo el Magdalena Medio, especialmente en el distrito especial de Barranca Bermeja. Se ha hecho varias actividades, se han hecho capturas importantes, se han desmantelado varios grupos, siempre incitando a las personas de que denuncien. Es lo más importante que nosotros necesitamos para poder ejercer nuestro trabajo, la denuncia, que el ciudadano no tema, no le parezca normal una extorsión, una persona que le venga a pedir dinero o hacerle una exigencia. Siempre podrán contar con nosotros, nuestra línea nacional es 147, siempre hay disponibles 24 horas. Y respecto pues a la actividad que se presenta el día 31 de mayo, nosotros en general, el Ejército Nacional está cubriendo cada mesa de votación y demás. Para esto pues se siguen las directrices del Ejército Nacional y nosotros pues siempre apoyando esta actividad.
0: Algo muy importante, ¿cuáles son esas recomendaciones tanto para los comerciantes como para la ciudadanía en general, capitán?
1: Bueno, lo más importante es que cada vez que alguna persona le deje un número de teléfono, se haga pasar por algún grupo, reciba alguna llamada, lo primero, contáctese con nosotros. La línea nacional 147, ellos lo direccionan al Gaula que pertenezca a ese departamento, a esa zona, y nosotros lo orientamos. Nosotros le indicamos cuál es el proceso o el paso a paso para que se dé cuenta que no está solo. Las personas, obviamente, siempre que alguien venga a intimidarlo, cualquier persona va a sentir miedo, pero entonces la invitación es que se den cuenta que no están solos, que aquí está su Gaula Militar Magdalena Medio para ustedes, para atenderlos, y obviamente pues siempre en contra de este flagelo que es la extorsión y el secuestro.
0: ¿Dónde se pueden comunicar las personas y dónde están ubicados en cualquier situación?
1: Bueno, voy a dejarles un número de teléfono, es el 310-213-4659 o la línea nacional 147. En caso de que de pronto no conteste, sin embargo estos números son 24 horas, sino en el batallón de artillería antiaérea número 2, Nueva Granada, en el Cristo Petrolero, ahí al lado de bomberos, nos pueden encontrar, pueden preguntar por nosotros, estamos para ustedes.
0: Barranca Bermeja, hagamos un panorama rápido de la situación de extorsión en el puerto petrolero.
1: Bueno, Barranca Bermeja, resulta que desde que nosotros llegamos ha subido la tasa de denuncias. ¿Qué pasa? Que a las personas le daba miedo denunciar. La gente
0: no denunciaba.
1: Exactamente, le parecía normal el hecho de que alguien tuviera que pagar la extorsión. Entonces, obviamente, ha incrementado la tasa de denuncias, pero asimismo también se ha sido contundente con estos resultados. Se ha dado bastantes capturas. El año pasado tuvimos más de 70 capturas por extorsión en el Magdalena Medio. Igualmente este año vamos en 38 capturas, no todas por extorsión, pero se está golpeando este delito y este flagelo.
0: Gracias por estar con nosotros en Noticias Yariguíes y por supuesto por enviar ese importante mensaje a la comunidad, a los comerciantes y a toda Barranca Bermeja y la región del Magdalena Medio.
1: No, a ustedes muchísimas gracias por la invitación. y estamos para ustedes. Recuerden siempre la campaña Yo No Pago, Yo Denuncio, a la línea 147.
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3: Ya a esta hora del día conozca el TIT ambiental con el ingeniero Heiner Mancera.
4: IA, Inteligencia Ambiental, con Heiner Mancera.
5: Este mes de mayo se celebró el Día Mundial de las Abejas, pilar irreemplazable en el ecosistema global. Las abejas, al recolectar néctar y polen, transportan estos granos entre flores, permitiendo la reproducción y fecundación de miles de especies de plantas silvestres y árboles. Son responsables de la reproducción de gran parte de los cultivos que consume la humanidad, incluyendo frutas, verduras y semillas. Su labor mantiene la diversidad genética de los bosques y selvas, ayudando a regular el clima y a preservar la salud general del medio ambiente. Donde hay abejas, significa que hay vida, flores y un entorno ecológico saludable. Su presencia indica que el lugar cuenta con fuentes de néctar, polen y agua, elementos esenciales para la biodiversidad. Si aparece una abeja en tu casa, no te alarmes. Mantén la calma y abre puertas o ventanas para que salgan solas, guiadas por la luz natural. Eso es IA, Inteligencia Ambiental.
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0: Y continuando con información sobre esta jornada electoral que se cumplirá este domingo en Barranca Bermeja, en la región y en el país, la Quinta Brigada custodiará 537 puestos de votación y también estará brindando seguridad a más de 900 mesas distribuidas en diferentes municipios y zonas rurales, especialmente del departamento de Santander.
3: También les contamos que las autoridades señalaron que esta operación es el resultado de meses de preparación, coordinación y entrenamiento en los que participaron unidades motorizadas, policía militar, binomios caninos y equipos especializados en atención de emergencias.
6: Además, se realizaron consejos de seguridad y reuniones de seguimiento electoral para articular estrategias entre la fuerza pública, autoridades gubernamentales y organismos de control.
0: El ejército aseguró que mantendrá presencia permanente en corredores viales, en zonas urbanas y rurales, priorizando así para garantizar a los ciudadanos, por supuesto, para que puedan ejercer su derecho al voto con tranquilidad.

0: Nacional cuenta con aproximadamente más de 195 pelotones desplegados a lo largo y ancho del territorio, del área de operaciones, los departamentos de Santander, Cáchira y La Esperanza, norte de Santander, 5 municipios del Cesar, San Alberto, Gamarra, San Martín, Río de Oro y Yondó en Antioquia, con el fin de cubrir 537 puestos de votación rurales, asimismo 907 mesas de votación rurales en aproximadamente 76 municipios que forman parte del área de operaciones de la Quinta Brigada del Ejército Nacional. A través del entrenamiento de nuestros soldados, hombres y mujeres en el Víter 5, en Aguachica, Cesar, utilizamos la tecnología, la integramos en el cumplimiento de las operaciones de acción decisiva a través de las tareas ofensivas, tareas de estabilidad, tareas defensivas y las misiones de configuración y de sostenimiento.
1: La institución también confirmó que cuenta con más de 6.500 hombres en capacidad de reacción ante cualquier situación que pueda afectar el orden público durante esta jornada electoral.
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3: De cara a las elecciones, a pocos días de la primera vuelta presidencial de este próximo 31 de mayo, el registrador nacional Hernán Penagos hizo un llamado urgente a los líderes políticos del gobierno para bajar el tono de la confrontación y así respetar pues todos estos resultados electorales.
4: El funcionario aseguró que la organización electoral está lista para esta jornada democrática, pero además destacó que el material electoral ya fue distribuido en todo el país sin ningún contratiempo, bajo custodia de la fuerza pública y también con seguimiento georreferenciado.
5: Penagos insistió en que no existen riesgos de fraude desde la registraduría y explicó que todos los sistemas y softwares están siendo auditados por organismos nacionales e internacionales, además de partidos políticos y entes de control. El verdadero riesgo está en la compra de votos, la financiación ilegal y la coacción en algunas regiones, como tal advirtió. Escuchemos lo que dijo el registrador.
6: Yo aspiro que todas las organizaciones políticas respeten los resultados, porque hay que tener grandeza. Hay que tener grandeza, hay que tener humildad en la victoria y grandeza en la derrota. Y entre todos tenemos que llamar a una nación tan grande como esta a que se entienda que votar, elegir es muy importante, pero no merece ni puede ser causa para que la ciudadanía se agreda o se destruya. Al final, el día domingo, si hay presidente de la República, o si los resultados exigen una segunda vuelta, al final y al día siguiente, todas y todos tendremos que ir a cumplir nuestro deber, a trabajar para poder seguir saliendo adelante y para sostener a nuestras familias. Yo simplemente lo digo, invito a todas las campañas políticas a que respeten los resultados.
4: Frente a las críticas y a las alertas sobre un posible fraude, el registrador señaló que los códigos de fuente de los software están ya listos para ser revisados.
3: Además de esto, Olga, también les contamos que pidió frenar lo que es la desinformación y defender la democracia en medio de un ambiente político cada vez más tenso. La democracia no puede costarle a Colombia muertes y destrucción.
5: Finalmente, Penagos invitó a los jurados de votación a asistir a las capacitaciones y reiteró que la ciudadanía puede confiar en el proceso electoral, recordando que las elecciones legislativas realizadas hace 2 meses se desarrollaron sin mayores incidentes.
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3: En otro campo informativo, les contamos que preocupación y tristeza ha generado entre ambientalistas y defensores de fauna silvestre la aparición de pipatón, considerado el jaguar dominante del Magdalena Medio santandereano, luego de que en un video lo mostraran caminando con dificultad y aparentemente herido en una de sus patas.
5: Las imágenes fueron grabadas en una finca de palma ubicada en la vía hacia Barranca Bermeja y muestran al felino cojeando mientras se desplaza por la zona, situación que encendió las alarmas sobre un posible ataque causado por humanos.
4: De acuerdo con versiones conocidas por organizaciones ambientales, el animal habría resultado lesionado presuntamente como represalia por ataques a animales de finca, aunque hasta el momento no existe una confirmación oficial sobre lo ocurrido.
3: Vea que un punto muy importante es que pipatón es uno de los jaguares más importantes monitoreados en el Magdalena Medio, que también hace parte de una población considerada entre las más amenazadas del mundo. En esta región habitan varias generaciones de felinos que han sido registradas mediante cámaras trampas en zonas de bosques, caños y plantaciones de palma.
5: Defensores de la especie insistieron en que el jaguar es un animal protegido y fundamental para el equilibrio ambiental, por lo que hicieron un llamado a respetar su vida y fortalecer las estrategias de conservación en Santander.
3: Así es, Carlos, este caso pues vuelve a poner sobre la mesa el riesgo que enfrentan los jaguares en el Magdalena Medio y esa necesidad de proteger una de las especies más emblemáticas de la fauna colombiana.
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4: Barranca Bermeja sigue demostrando que tiene talento deportivo para exportar. Hoy les contamos la historia de Steven Riaños, un joven luchador barranqueño que logró coronarse campeón nacional U23 y ahora representará a Colombia y a Santander, por supuesto, en el Campeonato Panamericano de Lucha Olímpica en Lima, Perú.
3: Olga, pero mira que, sin embargo, detrás de ese importante logro también hay un reto económico que viven estos atletas, pues actualmente adelantan actividades y una rifa profundos para poder cubrir todos los gastos de viaje y estadía. Esta es la historia de un deportista que lucha dentro y fuera del escenario por cumplir su sueño. Escuchemos a Steven Riaños.
7: Hola, muy buenos días para todos. Mi nombre es Steven Riaños Cataño, soy atleta de lucha olímpica del municipio de Barranca Bermeja. Actualmente soy deportista de alto rendimiento de esta disciplina, lo que me llevó a ganar el pasado mes de abril mi paso a la competencia internacional del Panamericano U23 que se llevará a cabo en la ciudad de Lima, Perú. Bueno, mi paso por esta disciplina nació de manera espontánea, empezando a ir a los entrenamientos en el Colegio Lucifer Castellani, y poco a poco me fue enamorando de este deporte. Sentí que encajaba perfectamente en él, y así mi pasión es la que me llevó a convertirme en un competidor nacional e internacional. Para mí, el representar no solo a Santander, sino al distrito de Barranca Bermeja es un sentimiento que me llena de satisfacción, ya que es el lugar donde nací y he podido demostrar con mis logros el potencial deportivo que tiene el distrito. Actualmente me encuentro realizando una rifa profundos para poder representar al país en la competencia del Panamericano U23 en Lima, ya que en este momento no hay apoyo directo para ir a este evento. La rifa tiene un valor de 15.000 pesos, se están rifando 500.000 pesos, los cuales se ganará una persona, ya que he comprado los últimos números de la Lotería Boyacá. Esta rifa está prevista para el viernes 30 de mayo. Esta rifa se está realizando con el fin de poder costear mis viáticos en dicho país, los días de competencia, los cuales son del 11 al 15 de junio de este mismo año. Si desean contactarme y apoyarme, mi número personal es 300-354-0068 y me pueden encontrar en Instagram como @stevenwrestling. Agradezco a Yariguíes por este espacio que me ayuda para nosotros los deportistas, y a cada persona que desea apoyarme con la compra de un número, de verdad me ayudaría a seguir mi sueño de poder prepararme y llegar a representar a Colombia en unos Juegos Olímpicos.
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5: Hablemos de deporte a través de los 102.7, y es que los equipos colombianos terminan decepcionando. América de Cali Junior. Hablemos del equipo rojo de Cali. Pues se cayó, o mejor, empató 0-0 frente a Macará, y pues en su casa selló la eliminación el día de ayer de la Copa Sudamericana. Con ese empate con el cuadro ecuatoriano Macará en el Estadio Pascual Guerrero de Cali, un resultado que lo dejó tercero del grupo A y sin opciones de avanzar a los octavos de final ni a la repesca del torneo.
3: Este conjunto escarlata necesitaba también una victoria para mantener vivas sus aspiraciones de clasificación, pero también vemos que se encontró con un rival, Carlos, ordenado en defensa, que resistió la presión durante los 90 minutos y también aseguró lo que fue el primer lugar de la zona con 10 puntos.
5: Tigre, que venció 2-0 Alianza Atlético en el otro encuentro de la jornada, terminó segundo con 9 unidades, las mismas que América, que quedó relegado por los criterios de desempate.
4: El equipo colombiano, dirigido por David González, dominó buena parte del encuentro, pero además generó las opciones más claras, especialmente en el inicio del segundo tiempo.
5: Darwin Machís estrelló un remate en el poste derecho, y en la misma acción Tomás Ángel sacó un disparo que se estrelló en el larguero. En la oportunidad más cercana a gol para los locales al filo de los 90 minutos.
3: Vean que América también insistió con lo que fue los remates de Adrián Ramos, Jorge Valencia, Joel Romero y Carlos Sierra, pero también careció de lo que fue la precisión en la definición frente a un Macará que apostó por el orden defensivo y algunas transiciones rápidas lideradas por Franco Pose y Matías Miranda.
5: Esa empate y eliminación del cuadro americano del torneo internacional aumenta más el divorcio que tiene el cuadro escarlata con su público.
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4: Y Junior ganó, sí señores, así como escuchan, ganó experiencia, una amarga y vergonzosa experiencia, por supuesto. Todo un decálogo de cómo no se debe afrontar un torneo internacional.
5: Una lección que debe aprender para lo que resta de su historia. Su floja actuación en la Copa Libertadores se terminó de retratar con una derrota 4-1 ante Palmeiras el día de ayer en el estadio Allianz Park de Sao Paulo.
3: Yo considero que hubo también en medio de esto falta de contundencia en ataque y en exceso de ingenuidad y crasos errores en lo que fue la defensa ante un rival que no perdona, donde también sentenciaron la suerte de los tiburones en el torneo continental, donde no fue posible concluir tercero en el grupo F y conseguir el cupo a la Copa Sudamericana.
5: Cerro Porteño superó 2-0 a Sporting Cristal en Asunción, un resultado que favorecía las intenciones rojiblancas de culminar tercero, pero el tiburón no hizo lo que dependía de sí mismo y cayó goleado ante un adversario que sí fue certero y superior en las dos áreas.
4: Pues así las cosas, el cuadro paraguayo finalizó en primer lugar con 13 puntos, seguido por el club brasileño con 11. La escuadra peruana se quedó con el tercer lugar y el cupo a la Copa Libertadores, mientras el conjunto caribeño ocupó la última posición.
5: Pasan los años, siguen pasando los años, y el fútbol colombiano a nivel internacional sigue dejando el país en vergüenza.
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3: 12:31, y así llegamos al final de esta jornada informativa de Noticias Yariguíes. Gracias por acompañarnos, por conectarse con nosotros y mantenerse informados sobre lo que ocurre en Barranca Bermeja, el Magdalena Medio y el país. Recuerde que las noticias continúan actualizándose a través de nuestras redes sociales y nuestra página web, donde encontrará toda la información clara, directa y al instante. También recuerde la invitación a escuchar Pasión por el Deporte a partir de la 1:00 p.m. con Ariel Quiseno, Eduard Galvis y Daniel Balbuena. Feliz tarde, feliz almuerzo.
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Es el escultor de Mil Momentos de Amor, Rafael Orozco Maestre, y esa canción que lleva como título No Sé Pedir Perdón suena a las 12 del mediodía, 44 minutos, tiempo para la salsa. Es un artista de la casa, Oscar Chaus. Esa canción se llama No Va Más. 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

0: Amigos, amigos, hola, ¿qué tal? ¿Qué tal? Buenas tardes, bienvenidos todos a una nueva emisión de Pasión por el Deporte. Es un gusto poder saludarles, darles la bienvenida a todos en este programa, hoy correspondiente al viernes 29 de mayo de este año 2026. Al Dios de la vida, gracias por la oportunidad que nos da de estar con todos ustedes a través de la radio, a través de nuestra plataforma de Facebook de Pasión por el Deporte. Y también a través de Sur TV del Magdalena Medio. ¿Cómo vamos? ¿Qué tal a esta hora del mediodía? ¿Ya almorzaron? Buen provecho para los que ya lo hicieron, los que a esta hora están almorzando y la acompañamos a través de la radio. Buen provecho también. Mi amigo Arnold Granda ya almorzó, si no, buen provecho también a esta hora del mediodía. 1:04 de la tarde, hoy es viernes. A propósito, el último viernes de este mes de mayo, ¿no? Que tenemos emisión de nuestro programa, último viernes del mes de mayo, del sexto, del quinto mes, mejor, de este 2026. Ya llegará el mes de julio cargado de fútbol, cargado de mucho mundial, y ahí estaremos, si Dios nos da vida y salud, para acompañarles. En los controles, el gran Manolo Martínez y... en compañía de este servidor, Daniel Balbuena. Saludos para Eduard Galvis también a la distancia. El hombre está de viaje, está de vacaciones, merecidas vacaciones con su familia. A él nuestro saludo cordial. A mi amigo Alejandro Piedraíta, saludos para él también, que está ahí en sintonía, se conecta con nosotros, nos acompaña, como es costumbre, de lunes a viernes a través de nuestra plataforma de Facebook. Saludo cordial para él.
1: La pelota, como valientes guerreros.
0: Bueno, ya estamos en cámara y está nuestro compañero Daniel. Daniel, ¿qué tal? ¿Cómo vamos? Buenas tardes, señor. ¿Qué tal?
2: Hola, ¿qué tal, mi gente? Cordial saludo para todos los fieles seguidores de Pasión por el Deporte. Aquí en Yareguíes, para mi compañero contertulio, director Ariel. Para Eduard, el dominicano. Bendiciones, papá. Disfrute las vacaciones. Para Manolo. Para Carlos. Para Malambito. Dice Carlos, pasión por el Junior. Y por supuesto, para todos los que están con nosotros en este momento. Los amigos del sector comercial, los amigos del Poder Amarillo, siempre conectados con nosotros, siempre en sintonía. Dale las gracias por esa masiva participación. Y por supuesto, invitarlos a que sigan en sintonía con los 50 minutos más deportivos que tiene nuestra querida ciudad. Allá desde sus hogares, desde sus casitas, desde sus vehículos, desde sus oficinas, donde estén escuchándonos en la radio, que no se pierda la radio, que continúen en esta misión con nosotros, llenándonos de información deportiva. Y por supuesto, para todos los que están conectados con nosotros a través de nuestro fanpage, invitarlos a que comenten, a que compartan, a que reaccionen, que es muy importante para nosotros, para poder llegar a mucho más de ustedes en nuestra querida región y en nuestra querida ciudad, por supuesto. Oiga, señor, malas noticias en el fútbol, pero buenas noticias en el tenis. Bueno, por cuéntenos. Primera vez nuestro crédito, María Camila Osorio, en tercera ronda de un gran slam. Ya lo había hecho en Wembley, pero ahora en Roland Garros. Muy bien por la cucuteña, por la colombiana, tenista número 85 del mundo. Y estará en tercera ronda por primera vez en este Roland Garros. Y por supuesto, ayer los equipos colombianos flaquearon en las copas. Pero bueno, ya estaremos analizando eso y mucho más temas deportivos a continuación. Ya saben, me gusta, me encanta, me divierte. Vamos con los emoticones.
0: Esta gran invitación para todos ustedes, los que están ya en modo mundial.
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0: Bueno, ahí nos veremos si Dios nos permite. y todos ustedes están invitados para que este viernes lleguen a Play Sports y participen de esta cambiatón de láminas del álbum Panini. A ver. Bueno, hablemos de Selección Colombia, señores. Ya está el sorteo también de Copa Libertadores. Ya se realizó el sorteo de Copa Sudamericana. Pero comencemos hablando de Selección Colombia porque continúan llegando los jugadores, ¿no? A la concentración, al calor de la selección.
2: Así es, Ariel. Continúan llegando las estrellas de nuestro país. Lista para que ruede la pelotica el próximo mes de junio.
5: Atención, en Centroamérica y Norteamérica. En
2: Charigui. ¿Qué pasó ahí? Pasó por ahí. Vamos acá. Ahí estamos. Sí. Bueno, estamos próximos a que ruede la pelotica en Centroamérica y Norteamérica. A disfrutar de ese Mundial Colombia. A por su séptima participación en Mundiales. Esperemos que esta sea la mejor. Y no, ya están listos los... Están empezando a llegar. Bueno, ya están terminando de llegar.
0: Están llegando, sí.
2: La Selección Colombia, que están este próximo ahí, lunes...
0: Juega amistoso. Las imágenes amistoso que están viendo ahí corresponden a... El Tinito Gómez, que ha sido uno de los últimos de llegar. Y también... el jugador de River Plate, Kevin Castaño. Se espera ya, o creo que hoy hace pocos minutos debió arribar John Arias, que anoche tuvo participación. Anoche tuvo
2: buena participación.
0: No sé si llegue de una vez a concentración.
2: El amigo de Malambito.
0: O tenga un ratico, pregúntale cómo le fue, ¿no? O tenga un ratico un encuentro con su familia. Esta semana van a estar llegando. Daniel Muñoz también está por llegar, que ayer tuvo participación. ¿Ayer o antier? Tuvo participación en la final de
2: descansito
0: la...
2: Descansito con Lerma.
0: Sí, con Lerma. Y bueno, poco a poco van llegando, se van sumando los jugadores de Selección Colombia que están concentrados en Bogotá, en la capital de la República. Están entrenando allí en la sede de la Federación Colombiana de Fútbol y también en el estadio de Techo. Ahí están trabajando, están jugando o están entrenando mejor los jugadores de la Selección Colombia en este trabajo previo a la Copa del Mundo. Hoy atendieron en zona mixta dos jugadores, lo hizo Lucho Díaz y también atendió Joan Mojica. Así que de una, de inmediato vamos a escuchar lo que dijo Lucho Díaz. Le preguntaron acerca de lo que soñaba como niño, y la oportunidad hoy de estar en su primer mundial. Lucho Díaz, lo escuchamos a continuación en Pasión por el Deporte.
6: Bueno, aquí vamos a empezar a preguntar. Bueno, Lucho, muy buenos días y empezar preguntándote. Ese niño que soñaba con estar en el Mundial, ese niño que soñaba con estar con Selección Colombia y hoy vas a disputar tu primer Mundial, ¿qué decirle?
7: Nada, que bueno, que lo que un día pues soñamos o soñé se nos está haciendo realidad. La verdad que los frutos y el trabajo, la disciplina, la constancia de todo este tiempo, bueno, se va a ver reflejado ahora y se está reflejando. Entonces, muy feliz, muy contento, ansioso, con muchísimas ganas de hacer un gran papel y un gran mundial. Sé que tenemos un gran grupo y una gran selección para hacerlo. Entonces, nada, muy motivados en este momento.
8: Lucho, se viene el Mundial, la ilusión está grande, pero de los jugadores que más han acumulado minutos a lo largo de la temporada ha sido usted. ¿Cómo está manejando las cargas que ha hecho en estos días? ¿Cómo se siente usted? ¿Cero kilómetros o qué?
7: No, bien. La verdad es que me siento muy bien, ya lo he dicho en varias ocasiones. Físicamente creo que estoy en un momento increíble, mentalmente también. O sea, estoy tranquilo, feliz, como te dije hace un momento, muy, muy ansioso por... Porque llegué ese momento, creo que era normal y era obvio tener tantos minutos y tanto protagonismo porque, bueno, el profe pues nos necesitaba y hicimos una gran temporada, pero también manejó los tiempos de recuperación. Hoy acá en la selección lo manejarán también de una manera muy buena para que pues lleguemos al 100% al comienzo del Mundial y nada, yo me siento súper espectacular y sé que voy a estar bien en ese momento.
9: Esa temporada fue espectacular, así como usted se siente ahorita, pero de su voz queremos escuchar qué balance hay de ese año, que no podemos decir que le faltó la cereza, aunque de pronto sí, de pronto está jugando mañana, pero ¿qué balance hace usted?
7: Bueno, nosotros teníamos mucha ilusión y muchas ganas de ganar la Champions en nuestro equipo. Obviamente peleábamos para estar ahí en esa final, pero bueno, son cosas de Dios, en el tiempo de Dios, trabajamos por eso y no se dio, y estamos tranquilos. Creo que hicimos una extraordinaria temporada con 3 trofeos y satisfecho. Y nada, hay que verle también como que lo positivo. Así como no puedo estar mañana, pues tuve los días de recuperación, de descanso, y estoy acá con la selección, que también es muy importante para nosotros en este momento.

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2: ¿Qué ganó el Bayern este año?
3: Ganó la Supercopa, la Bundesliga y la Pokal hace poco.
2: Esa Pokal es...
3: La Copa.
2: La Copa, como la Copa del Play aquí en nuestro país.
3: Sí, como la Copa del Rey, etcétera. La FA Cup.
2: Equipos de la A y equipos de la B, ¿no?
3: Y de la C.
2: Pero allá uno en equipos de la C. Pero lo más importante, sin duda, creo que la Liga, ¿no?
3: La Bundes.
2: La Bundesliga. Sí. Y la, bueno, por la oportunidad de la Champions, que creo que sí le hizo falta
3: al Bayern. Es que donde ganen Champions son dos trofeos más. Porque viene el Mundial de Clubes, que siempre gana Europa.
2: Ajá, tienen otra disputa de otro torneo importante.
3: Y viene la Recopa en Europa. Con el campeón, en este caso Aston Villa.
2: Ajá, sí señor. Bueno, 1:15 minutos de la tarde. Saludos para el Tigre José Ardu Quiroga, que está con nosotros en sintonía. Alex Peñuela, como siempre, con nosotros. Arnold Granda, que nos deja su mensaje, siempre tirándole a Edward. Bueno, saludos para todos. ¿Qué dijo Johan Mojica también esta mañana, hace pocos minutos, sobre las 11 de la mañana, en zona mixta de la concentración de la Selección Colombia? Escuchamos al jugador colombiano también.
4: El sueño, desde niño siempre el sueño es vestir el color de estos lindos colores y bueno, también disputar ese mundial. ¿Cómo le estás viviendo ese sueño?
5: Bien, bien, muy feliz. Gracias a Dios pues tengo la oportunidad de poder estar acá ya tantos años, de jugar el segundo mundial, de poder tener la oportunidad pues con mi salud de llegar en plenas condiciones. Y bueno, que cada vez que nos reunimos parecemos niños pequeños, ¿no? Porque es muy emocionante poder estar acá, lo que vimos dentro del vestuario, cómo nos arropan las personas que trabajan dentro de la selección y el cuerpo técnico, pues hace que cuando vengamos acá, pues queramos dejarnos el todo por nosotros mismos, por nuestras familias y por todo un país.
6: Johan, nos había preocupado en un principio de que tenía un pequeño problema muscular. ¿Cómo se trabajó? ¿Cómo se superó? ¿Ya estamos top para entrar al Mundial y a competir?
5: Sí, sí, eso es, pues son gases del oficio. Sí, amigos, es verdad que cuando te pasa en pleno partido, pues de una vez te alertas. Primero, pues obviamente porque no sea grave, y segundo por el tema selección, ¿no? Entonces ahí es donde ya, pues gracias a Dios, con la experiencia se tienen todos los requisitos y las herramientas para recuperarnos rápido, y pues al nivel emocional creo que es lo primero, antes que cualquier máquina, edificios y demás, la recuperación está en lo mental. Entonces creo que ese es uno de mis fuertes, y en esa parte pues gracias a Dios me he podido mantener bien y llego, como dije anteriormente, excelente.
7: Johan, un pasito hacia ese lado, por favor.
8: Johan, ¿cómo está la posición? No solo con Johan, también hay una competencia sana, importante. ¿Cómo está esa banda izquierda de la Selección Colombia? ¿Cómo se proyecta precisamente esta posición para el Mundial?
5: Bueno, estamos Machado y yo. Para nosotros es un verdadero placer poder ser elegidos. Sabemos de la importancia que tiene no solo la posición de lateral izquierdo, que es tan compleja y tan exigente, sino todas las posiciones. Y pues bueno, ya sabiendo de la exigencia y el compromiso que han tenido otros compañeros como Cabal, Borja, bueno, todos los que puedan jugar en esa posición que por ahí no los han podido traer, pero que han hecho un esfuerzo grande para poder estar. Entonces nosotros estamos en representación del amor a la profesión por ellos también. Entonces muy felices por el poder competir para poder ayudar a la selección ya a estas alturas, y con el recorrido que tenemos ya la competencia creo que es con uno mismo, ¿no? Ya cada uno sabe lo que necesita el equipo en la posición, da los servicios a lo que tiene que hacer, y a partir de ahí ya es acatar órdenes al cuerpo técnico.
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2: Yo ya le pregunté a usted cuál es su lateral izquierdo de preferencia para la Copa del Mundo?
3: Y bueno, lo que pasa es que sin rodeos, me inclino, sí, más, me inclino más por Machado, porque sí, estuvimos acá en el Alianza.
2: Ah, bueno, pero un poco de corazoncito.
3: Casi debutó acá en el Alianza. Es casi dos jugadores de la Alianza en el Mundial, ¿no?
2: Claro.
3: Portilla y Portilla Machado.
2: Y Machado, sí, señor.
3: Y él, Mojica debutó en la Academia, después pasó a Llaneros y posteriormente al Deportivo Cali. Pero yo me inclinaría más por Machado.
2: Sí.
3: Por el corazón.
2: Sí, yo también. Bueno, pero aquí no hay que poner tanto corazón, ¿no? Pero a mí sí me gusta el juego de Machado, la salida que, sí, le da. La salida que le da. Obviamente siempre resaltamos la importancia de que, de quién lo protege, ¿no? De quién lo cubre cuando sale por o viene el lateral izquierdo, Ariel, o el lateral derecho.
3: Es que es, por eso es que está el fútbol colombiano como está, porque los técnicos son muy defensivos y piensan que porque el lateral sale ya es un lateral que deja huecos.
2: Pero
3: y entonces, ¿cómo
2: eso
3: hacía Roberto Carlos? ¿Cómo hacía Cafú?
2: Se trabajaba, no, eso.
3: No, por eso.
2: Lo
3: pero
2: que es le estoy que diciendo, y que se, lo, que se cubran.
3: Los técnicos tienen que quitar ese tabú de que el mejor lateral es el que más defiende y esos son marcadores. No, el fútbol se juega con laterales.
2: Esto ha cambiado mucho y todos los jugadores deben, así como defienden, también atacar, ¿no?
3: Sí, sí.
2: Desde los, claro, defensores. Y los,
3: hay que atacan. Correctores, ahí hay correctores, Ariel.
2: Y lo los que pasa atacan, es que, así como atacan, también deben defender.
3: Lo que pasa, Ariel, es que hay esquemas en los que los correctores les prohíben venir a la lateral. Y hay esquemas en que les facilita eso a los correctores, que en este caso son los pivotes, que vayan y cubran cuando el lateral va al ataque. Y lo que pasa es que también los laterales tienen que entender que, salvo que vaya perdiendo un partido, los dos no pueden pasar al ataque, porque ahí queda un hueco por ambos lados y no va a poder los dos correctores, porque entonces el hueco quedaría en la mitad.
2: Sí.
3: Entonces es cuestión de engranarlos y acostumbrarlos. Hombre, es que los laterales tienen que tener mucha salida.
2: ¿Hay tiempo para eso? ¿Para trabajar eso?
3: En la Selección Colombia,
2: sí.
3: Pues yo creo que ya vienen trabajados.
2: Ya vienen con una idea, ¿no?
3: Sí, ya vienen con una idea. Sí, lo que pasa es que decir que hay tiempo ahorita en estos 20 días, donde el jugador también tiene que tener reposo. Recordemos que vienen de una temporada, la mayoría ardua, muchos partidos encima. Y ellos tienen que cuidarse, básicamente, fatigas musculares para el Mundial, para el debut. Miren lo que le está pasando a Neymar. ¿Sí? No se sabe si lo van a llevar. A él lo convocaron.
2: Ya está convocado.
3: Él está convocado.
2: No, ya va hasta los 26.
3: Pero tiene una. No, él está convocado.
2: Está en los 26.
3: Pero tiene una molestia muscular que todavía no le está asegurando el lugar en el Mundial. Entonces.
2: Hoy está.
3: No, pero ojo.
2: Hoy están los 26 y los 26 los que van.
3: Los equipos tienen plazo para cambiar un jugador.
2: Ah, bueno, hasta mañana, hasta
3: no,
2: el domingo.
3: Tienen plazo hasta el
2: 31 de
3: mayo. No, Ariel, no,
2: mayo.
3: Ariel,
2: por ¿qué pasa? Por si algún jugador se lesiona por algo que le impide estar en el Mundial, 14, sí, ok, puede cambiarlo.
3: Creo.
2: Pueden cambiarlo, sí, con uno de los que están en los 55.
3: Uno de los que están en los 55, sí.
2: Uno,
3: señor,
2: de los que están en los. Eso es lo que usted quiere decir. Pero hoy, sí, están los 26.
3: Ah, no, él está en los 26, pero ojo, te está tocado.
2: Sí, él viene tocado, ¿no?
3: Sí, entonces eso es lo que pasa. Que
2: hasta Messi.
3: Hasta Messi,
2: ayer,
3: claro.
2: Ayer se conoció los convocados de la Selección de Argentina.
3: Tiene problemas, sí, señor.
2: Y él tiene algunos problemas.
3: Ustedes dijeron
2: físicos
3: ayer que lo van a llevar. Ayer, antier, que nos reunimos. Sí, sí, sí, que sí, lo van, sí, a llevar. Sí, yo creo que sí.
2: Sí, lo van a llevar, está.
3: Lesionado, así no juegue.
2: Va a jugar.
3: Así como pasó con James en el Mundial del 2018.
2: Va a jugar.
3: Sí. Lo llevaron lesionado y jugó algunos partiditos.
2: Bueno. 1:23 minutos de la tarde, 1:23.
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2: Próximo lunes, si Dios nos permite, si Dios me da vida, estaré en la ciudad de Bogotá. Desde allí, bueno, ustedes aquí en el estudio, usted aquí en el estudio, yo, si Dios me permite, estaré en Bogotá en el partido Colombia frente a Costa Rica, el partido de despedida de la selección en el estadio Nemesio Camacho, el Campín. Boletería bastante costosa, sabe, bastante. Hay boletas de 500 mil pesos. Tribuna Occidental. Pero bueno, yo sé que
3: yo sé que la gente acompaña.
2: Sí, la gente acompaña. Bueno, tiene la selección en la capital. Sí. O sea, a ver, yo creería que más de 30,000 hinchas salían al estadio Nemesio Camacho del Campín acompañando
3: creo que
2: a la selección colombiana. Yo creo que se debe llenar.
3: Se debe llenar,
2: pero el partido no es muy muy atractivo, no como tal, como partido.
3: No.
2: Porque allí no se va a pelear nada.
3: Lo atractivo es la despedida.
2: El atractivo, el interés es ir, aplaudir a los jugadores, desearles éxitos, darles ese calor colombiano, hacerles sentir ese orgullo de ser colombiano, decirles vayan con toda, vayan con Dios y con toda y luchen por esa Copa del Mundo.
3: Más que un entrenamiento, Ariel, o un fogueo, porque no me parece que sea
2: tampoco
3: ni fogueo.
2: Tampoco es entrenamiento, sí, tampoco. Ah, tampoco es entrenamiento,
3: no,
2: sí.
3: No, ni fogueo, ni entrenamiento. A mí me parece que es más amistoso completamente.
2: Sí.
3: Eso sí es amistoso.
2: Y yo creo que el rival también lo entiende, ¿no?
3: Lo entiende, sí.
2: El rival también lo entiende. Costa Rica ha estado en Copas del Mundo, también sabe lo que ya es eso. Y lo van a entender de esa manera. Va a ser un partido de simplemente de integración. Sí. 1:25 de la tarde. Bonito el balón que tiene usted ahí, hombre. Bonito.
3: Ahí ya está, vea. Ya casi está que rueda.
2: 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Pausa, volvemos con el saludo para John Rueda, que nos deja el mensajito ahí en nuestra plataforma de Facebook. Miguel Solano también desde Pidecuesta. Solo espero que la selección no corra con la misma suerte del Junior y el América, dice Miguel Solano.
3: Saludos, Miguelito, bendiciones, papá, la buena.
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2: Bueno, cascaron al Junior, ¿no?
1: Cascaron al Junior.
2: ¿No?
1: Sí,
2: pero cascadísimo. Pero, o sea, ¿no le gustó la palabra?
1: Término muy boxístico.
2: Pero
1: bueno, de todas formas, el Junior de Barranquilla demuestra que el fútbol colombiano viene en una debacle, sinceramente.
2: ¿Viene o está?
1: Sí, está. Ha estado durante los últimos años.
2: Última Libertadores de Nacional fue en el 2006.
1: El 2006.
2: 2016.
1: Hace 10 años. Y hasta ahí solamente Pereira clasificaba a cuartos de final. Ahorita al Tolima le corresponde con el Independiente del Valle, un rival tampoco fácil.
2: Ya me va a hablar de eso.
1: Pero de pronto más.
2: ¿Qué pasó con Junior anoche?
1: Bueno, Junior anoche perdió bien. Me parece que el elenco barranquillero.
2: Inició, a mí no me gustó esa frase.
1: Inició.
2: ¿Junior perdió bien o Palmeiras ganó bien?
1: Palmeiras ganó bien.
2: Ah.
1: Pero Junior al principio pues le metió susto.
2: Tuvo la primera jugada.
1: Una primera jugada.
2: Partido.
1: La primera, bueno, pero le vendió ahí.
2: La primera. El
1: sustico, le metió sustico ahí a Palmeiras.
2: Con eso no se gana.
1: Después el Palmeiras se acomodó en el partido, sacó la casta, la jerarquía, y le tiró la camisa por encima a Junior de Barranquilla, como han hecho aquí en todos en todas las competencias, los equipos que enfrentan con los colombianos. Es que mire, Ariel, si nos encontramos a equipos grandes, que porque son grandes, pero quedan eliminados acá con equipos más pequeños, es que estamos quedando eliminados acá con todo el respeto para los equipos de Colombia, los equipos llamados chicos, estamos quedando eliminados contra los Jaguares, contra los Inter. No estamos quedando eliminados contra los Olimpia, contra los Peñarol, contra los Sao Paulo, no. Mire quién eliminó a Millonarios.
2: Bueno, ayer sí con Palmeiras.
1: Pero mira quién. Pero
2: y Palmeiras le sumó en Barranquilla también, ¿no?
1: Pero mira quién eliminó a Millonarios.
2: En Cartagena. Empataron 1-1.
1: ¿Quién eliminó a Millonarios? Y en casa.
2: Sí.
1: O Higgins. Un equipo de media tabla. Sí. ¿Quién eliminó a la América ayer? Macará, de Ambato. Un equipo de media tabla también.
2: Sí.
1: Entonces, a Junior tiene un grupo. Para mí, un grupo. De los cuatro equipos de Sudamericana, tenía el grupo más pesado, el de Medellín, después de Santa Fe y después el de Junior. Junior tenía un grupo para mí asequible. Con la nómina que tienen los de Barranquilla, era para que por lo menos estuviesen en Sudamericana, y ni a ella alcanzó. Y la Sudamericana se juega a la final, ya ratificado, en el Metropolitano. Entonces, para mí sí le falta mucha jerarquía al fútbol colombiano, y hay algo, con todo respeto a los que son falcaístas, rojalleguistas, Dairo Morenistas, teofilistas, con todo respeto, a mí me parece que ya tienen que hacer un pare con estos muchachos. Ya tienen que darle la oportunidad a los nuevos talentos. Ya esa época.
2: ¿Quién les corta las alas?
1: No, pero es que entonces vamos a tener hasta los 50 años.
2: Pero los técnicos van a seguir dándole la oportunidad a estos jugadores.
1: Y entonces ahora
2: ¿cuándo vamos a sacar jugadores? ¿Qué hacemos si siguen respondiendo? ¿Quién le dice a Rodallega que no juegue más si viene marcando goles definitivos?
1: Pero también,
2: ¿quién
1: también
2: le dice a Teo
1: Altairo? También ayudan muchos penales, también ayudan mucho quebraveros.
2: Pero es más lo que hacen restan.
1: Pero entonces van a jugar hasta los 50 años.
2: No,
1: ¿y cuándo viene el recambio?
2: Y usted sabe que no.
1: ¿Cuándo viene el recambio generacional? Ariel, ¿cómo vamos?
2: Sí, ya a Dairo le falta
1: es que
2: este año de pronto.
1: Yo creo que Rodas llega este año. Entra un canterano, lo prueban, le dan 10 minutos, no hizo un gol, sale el canterano, ya lo estigmatizan, tiene que volver
2: lo acabamos.
1: El grande.
2: Entonces, lo acabamos.
1: ¿Cuándo le van a dar la confianza?
2: Sí.
1: Ahí está. Es que Libertadores, acá ganan, acá pueden ganar, pero en América no. En América gana también una justa posición entre jóvenes y veteranos, pero no tan veteranos ya. Los equipos que han quedado campeón últimamente han tenido más jóvenes que veteranos.
2: 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Así que a nombre de Sanautos Motor Toyota, ¿cómo quedó los grupos, los octavos de final de la Copa Libertadores de América, mi estimado Daniel Balbuena? Porque se vienen unas llaves bonitas, bonitas para definir ya lo que tiene que ver con los cuadrangulares, semifinales y finales. ¿Alcanzamos octavos de final antes del Mundial? Sí. Y la final es ya después del 20 de julio, ¿no?
1: No, después del Mundial, el 11 de agosto.
2: Después del Mundial.
1: Del 11 al 20 de agosto se juegan las llaves de octavos de final.
2: Ah, bueno, todo ya después del Mundial. Listo, empieza ¿cómo quedaron los octavos de final? Es que esta mañana fue el sorteo, ¿no?
1: El sorteo, sí. Universidad Católica con Estudiantes, el ganador de ahí se enfrenta contra Corinthians o Rosario Central, buena llave.
2: ¿Quién es el favorito para usted ahí?
1: Universidad, Estudiantes y Corinthians.
2: Yo le digo. De Estudiantes y Católica, ¿quién? Estudiantes. Sí, Estudiantes.
1: Corinthians y Di María.
2: Rosario Central y Corinthians.
1: Corinthians,
2: sí, de Brasil.
1: Flamengo, Cruzeiro, Flamengo.
2: Está parejo
1: y se enfrenta con Independiente del Valle o Tolima.
2: Hay que apostarle al Deportes de Tolima corazón. Ahí hay sí, que echarle.
1: Estamos con el corazón.
2: ¿Pero es más futbolísticamente Independiente del Valle?
1: Sí, claro, pasó primero su grupo.
2: Vuelve a Colombia.
1: Le ganó a Rosario.
2: Vuelve a Colombia Aldair Quintana, ¿no?
1: Sí, vuelve a Colombia Aldair Quintana.
2: Pues porque es el arquero Independiente del Valle.
1: Dentro del papel, los colombianos les han jugado a Independiente del Valle. Pero Independiente del Valle es un equipo muy complicado en América.
2: Sí, sí, sí.
1: Bueno. La otra llave enfrenta a Liga de Quito con Mirasol.
2: Mirasol es
1: Brasil.
2: De Brasil. Ah, sí, de Brasil.
1: Seis brasileros.
2: Yo creo que Liga del Quito.
1: Liga de Quito, Mirasol, sí, pero que esos brasileros a veces salen más complicados.
2: Mire Chapecoense en su momento, que nadie lo conocía, que venía por allá. Y terminó siendo Caetano. Finalista, claro, total.
1: Sí.
2: Palmeiras, Cerro Porteño.
1: Se repite, ¿no?
2: Ah, Palmeiras. Se repite, sí.
1: Se repite el grupo de Junior.
2: Sí.
1: Ahí estuviese Junior, malamito.
2: Si mi abuelita estuviera con vida, yo sería el nieto preferido.
1: Coquimbo Platense.
2: Platense Coquimbo Unido.
1: Y ¿parejo? Platense.
2: Sí, tal vez un poquito más Platense. ¿Me recuerda dónde es el Coquimbo Unido?
1: Ah,
2: de Chile.
1: De Chile.
2: Y Fluminense Independiente Rivadavia.
1: De Mendoza, donde juega Villa.
2: De Argentina.
1: Yo quiero que gane Rivadavia.
2: No, Fluminense es más. Una cosa no, que quiere uno quiero, y otra cosa quiero. ¿Cuál es el favorito?
1: Sí. Ah, no, sí, claro.
2: De acuerdo. ¿Ningún equipo boliviano en finales?
1: No, ningún equipo boliviano.
2: ¿Ningún equipo peruano?
1: Tampoco.
2: ¿Paraguayo?
1: Paraguayo sí, Cerro.
2: Cerro Porteño. ¿Uruguayo?
1: Ninguno.
2: ¿Ningún equipo uruguayo,
1: no.
2: Daniel?
1: No.
2: Esa es para tenerlo en cuenta, ¿no?
1: Sí.
2: Brasileros sí hay, colombianos,
1: 6 brasileños, 4 argentinos, 2 ecuatorianos. Es que los ecuatorianos nos están remontando. O están remontando ya a Uruguay hace rato.
2: Sí.
1: Esos son los terceros de Sudamérica.
2: Tirando para segundos. En el Mundial, la clasificatoria fueron segundos, los ecuatorianos.
1: No, pero llegó los clubes.
2: En
1: clubes,
2: de acuerdo, pero en fútbol.
1: Sí.
2: Tirando
1: sí.
2: A segundo lugar.
1: Inclusive mañana se va a proclamar campeón un ecuatoriano en Champions. El año pasado se programó un ecuatoriano en Champions.
2: ¿Usted ya sabe quién es el campeón mañana?
1: Pero es que los dos juegan ecuatorianos.
2: Sí, uno en cada equipo, sí, verdad.
1: Y el campeón mundial fue el capitán del Chelsea, un ecuatoriano, el volante más caro del mundo.
2: Están creciendo.
1: Y es que me dice el Chatico Guzmán, con el cordial saludo, que tienen una academia, los equipos allá, abajo, una organización allá en Quito, que eso es espectacular, de envidiar y básicamente de copiar.
2: Bueno, pues...
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2: Bueno, ¿y Copa Sudamericana cómo quedó eso? También Copa, fue el sorteo esta mañana.
1: Copa Sudamericana fue ayer, Ariel.
2: Ah, sí, ayer, perdón.
1: Mire que los equipos colombianos, Santa Fe le fue bien, Medellín le fue mal. Oiga, Medellín es para todo de malas manos, de verdad que sí.
2: ¿Por qué?
1: No,
2: ¿por qué lo dice con esa risa?
1: No, a mí me da tristeza antes, que es que le correspondió un equipo muy duro, muy pesado. Ahí tenemos los bombos, Copa Sudamericana. O'Higgins se enfrenta con Boca Juniors. O'Higgins, los amigos de Millonarios, se enfrenta con Boca Juniors. Y lo espera Recoleta de Paraguay. Recoleta de Paraguay, no Argentina, ¿no? Gremio se enfrenta con Bolívar. Y lo espera Sao Paulo, está sembrado ahí ya. Caracas, Santa Fe. Lo espera River Plate, también otra llave más difícil para
2: dura.
1: Santa Fe.
2: Caracas, Santa Fe.
1: Caracas, Santa Fe, tiene todas las de ganar Independiente Santa Fe.
2: ¿Toda? ¿Tan seguro está usted?
1: Aunque hizo buena Copa Libertadores, Caracas, pero me parece que...
2: Diría uno que el fútbol colombiano está por encima del fútbol venezolano, debería, ¿no? Así, estamos tan mal, sí. Pero el fútbol venezolano no ha podido levantar casa hace mucho... No. Bueno, no ha estado...
1: Hizo mejor...
2: Por ahí Deportivo Táchira en su momento intentó...
1: No, pero esta vez, por ejemplo, Universidad Central de Venezuela hizo una participación.
2: Ok, pero somos más.
1: No, el fútbol le ganamos a los equipos venezolanos, apague y vámonos.
2: Sí. Bueno, entonces, y ahí ya la tendrá más difícil ya en llave
1: con River. Con River, sí. Pero que River tampoco viene.
2: No importa, pero River es River. Y lo que usted dice, le tira la camiseta y una vez los asusta.
1: Nos asustamos. No debería ser así.
2: No, total.
1: Vasco da Gama, Independiente Medellín, el poderoso va a Brasil. Me parece una llave complicadísima para el elenco de la montaña.
2: Y en
1: lo
2: esa llave
1: Olimpia.
2: Ahí recibe Olimpia, ¿no? Recordamos que estos son unos playoffs, ¿no?
1: Los playoffs. Ya, esas juegan en julio, después del mundial.
2: Eso ya es cuartos de final.
1: 21-30.
2: Ya julio, para cuartos de final.
1: Después del mundial.
2: Ajá.
1: Esa es la liguilla después del mundial.
2: Está más cerca ya, ¿no?
1: Ya lo recibe ahí Amaranto Perea.
2: Bueno, ahora uno no sabe, se podrían encontrar
1: Santa Fe,
2: Medellín, pues la cosa está y la posibilidad está, y antes de jugar la
1: en
2: posibilidad
1: semis.
2: Está, claro,
1: en
2: semifinales, si no, un River Olimpia, un River Medellín, un Olimpia Medellín, bueno, y por el otro lado, ¿cómo está eso?
1: Y por el otro lado, Bragantino de Brasil se enfrenta a Sporting Cristal del Perú,
2: ¿sí?
1: Donde debía estar Junior.
2: Ya está sembrado ahí Mineiro, ¿no?
1: Ya está sembrado Mineiro, dificilísima también es allá. Oiga, pero me parece que la Sudamericana está como más dura que la Libertadores.
2: ¿Sí?
1: Sí, mire, Sao Paulo Boca, en octavo, supongamos.
2: Y se pueden encontrar en cuarto.
1: River.
2: En semis, ¿qué digo?
1: O Vasco da Gama.
2: Ajá.
1: En semis, en cuarto, que diga. Mire, Santos Mineiro. Y en la otra podría ser Tigre o Nacional de Uruguay contra Botafogo.
2: Ahora, lo que usted decía ahora. Por historia, el momento es diferente. Por eso están ahí y no están en Libertadores.
1: Sí, no, y Boca quedó eliminado en su casa.
2: Por eso, ayer.
1: Perdió ayer con la Católica de Chile.
2: Sí.
1: O sea, que no es el no quedó, único.
2: Termina salvando la papeleta por el cupo a Sudamericana.
1: Por el cupo, porque Barcelona jugó re mal.
2: Bueno.
1: El de Guayaquil.
2: Seguimos.
1: Seguimos ahí con Santos, Universidad Central de Venezuela. Lo siembra Macará, el amigo de la América.
2: Diría usted, ¿dónde debería estar América?
1: ¿Dónde debería estar América?
2: La mechita.
1: Sí, no, América capaz, no debería estar capaz. En Maracaná porque Maracaná está clasificado. América está acá en Tigre Nacional.
2: Ah, ok.
1: Ahí, en Tigre Nacional, recordemos que Tigre entró.
2: Tigre le sacó empate
1: porque
2: en
1: América
2: Cali.
1: Empató
2: en Cali.
1: Es que América tenía dos partidos en casa para ganar
2: clasificar,
1: uno y clasificar.
2: Y clasificar.
1: Ni no ganó ninguno.
2: No. Me hizo perder hasta la apuesta.
1: No. ¿Cómo está el pobre dominicano? Y Cienciano cierra contra Lanús, el Cienciano de Cusco, lo siembra Botafogo también de Río de Janeiro.
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2: 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Me faltan como 300. 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Pausa, volvemos.
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0: Bueno, 1:48 minutos de la tarde. Ahora sí es en serio. Ay, Dios mío.
1: Oiga, mañana la final de Champions, ¿no? O sea,
0: 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Mañana la final de la Champions, ¿oyó? A ver,
1: Budapest.
0: ¿Cómo están las apuestas en BetPlay? PSG gana 2.45, pagan empate 3.25, Arsenal 3.15. Así que pinta mañana buena esa final. ¿Cómo va esa final, Daniel? Rápidamente.
1: Esa final, pues yo la veo un poco complicada para el Arsenal. Sí. Sinceramente veo un equipo mucho más compacto, más favorito, ágil, más vertiginoso, el PSG. Pero sí, de todas formas son dos equipos que manejan una propuesta espejo. Y esperemos que gane el mejor. Yo quiero que gane Arsenal.
0: Que tengamos un buen partido, ¿no?
1: Disfrutemos. Sí, que tengamos un buen partido. Yo quiero que gane Arsenal.
0: Bueno. 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Hoy la final vuelta del torneo de ascenso.
1: Va ganando Envigado 2-3. Ganó en Cartagena. Ahorita a las 3 de la tarde, el partido de vuelta en el Polideportivo del Sur. Envigado recibe a Real Cartagena. Partido atractivo. Juegan bien los dos equipos.
0: Sí.
1: Profesores experimentados.
0: Bueno. Hoy 3 de la tarde, la final del torneo de ascenso. Partido de vuelta. Envigado frente al Real Cartagena. 11 de la mañana será el partido mañana, yo. Atípica, porque siempre a las 2 de la tarde.
1: Sí.
0: 11 de la mañana en Budapest. Arsenal PSG, PSG Arsenal, final de la Liga de Campeones. Nos vemos a todos. Gracias por esa sintonía, por su cariño, por admiración, por el respeto, por estar ahí conectado con nosotros. La cita el próximo lunes a la 1 de la tarde aquí.
1: Próximo lunes, que ya sabemos algo de las elecciones, ¿no? Salgan a votar.
0: ¿Por qué? Voten. Ah, sí, por claro, el claro. Próximo domingo, elecciones a la presidencia de nuestro país. Chao, bendiciones para todos.
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0: Señores, habilito 322-364-7820. En la tarde con el Todopoderoso, aquí estamos entregándoles a ustedes un cargamento sensacional de música. Vamos a estar ahí pasándola genial, interactuando con ustedes. ¿Cuál es el combo que en ese momento está firme en el fin de semana? Que está el combo más activado el fin de semana, en su trabajo, en su oficina, ahí donde está usted en ese momento pasándola genial, en su vehículo. Repórtame sintonía a través de nuestro WhatsApp. Te lo repito nuevamente, 322-364-7820. Repito nuevamente, todos los que están a través de www.yariguies.com, un abrazo inmenso. www.yariguies.com, Radio Box, todas las plataformas donde está el audio de la emisora que se escucha más. Gracias a todos y cada uno de ustedes. Muchísimo reporte. Y ahorita también me voy con los saludos que nos han dejado a través de Radio Box. Recuerda que si tú me escuchas en Radio Box, tienes la posibilidad de reportar sintonía en la caja que dice deja tu comentario. Ahí tienes la posibilidad también de interactuar con nosotros, dejar tu saludo, además solicitar tu canción favorita, ¿eh? ¡Hueva! ¡Óyeme, Fabián Castellano!
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0: de las mamitas afortunadas que subieron con nosotros el día miércoles en el Parque Recreacional Villa Linda. Voy a estar diciéndole por acá qué fue lo que ganaron cada una de ellas. Me encanta eso porque aparte de que fueron, disfrutaron, espectacular sancocho, van y la zarapa, gozaron, bailaron, mejor dicho, algunas en la piscina y todo lo demás, ganaron premios allá. Ah, y eso sin contar que le hicieron manicure y todo. Ah, ojo con eso, ah, ojo con eso. 322-364-7820. Es el fin de semana, llegó el fin de semana con Yari Guía 102.7.
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gusta eso, me gusta eso. Mi papá llegaba a la casa y nos levantaba a las 4 de la mañana y le daba play y sonaba esto.

Licores Tijuana, en el Valle del Cauca, Colombia. Y duélale. Soy Andrés Franco. ¿Lo repetimos? Sí.